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1: Que Dios te bendiga, Grego. Que tenga un resto de día feliz. Que Dios te siga bendiciendo y siga cumpliendo muchos años hasta el año que sea. Hasta el año 50,000. Te quiero mucho, Grego. Que tenga un feliz día. Chao.
2: Eso.